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Es la hora 21, 29 minutos. La temperatura, 11 grados. La humedad, 84%.

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0: Es la hora 22, 2 minutos. La temperatura 11 grados, la humedad 83%.

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3: Es la hora 22:37 minutos. La temperatura 11 grados. La humedad 83%.

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Es la hora 23, 29 minutos. La temperatura, 11 grados. La humedad, 84%.

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2: La temperatura, 11 grados. La humedad, 84%.
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6: La temperatura, 11 grados. La humedad, 83%.
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0: La temperatura, 11 grados. La humedad, 83%.
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0: La temperatura, 11 grados. La humedad, 83%.
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0: La temperatura, 12 grados. La humedad, 79%.
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0: La temperatura, 12 grados. La humedad, 84%.
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0: La temperatura, 12 grados. La humedad, 84%.
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3: La temperatura, 12 grados. La humedad, 84%.

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2: La temperatura, 11 grados. La humedad, 87%.

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4: La temperatura, 11 grados. La humedad, 87%.

0: 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La temperatura, 10 grados. La humedad, 89%.
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2: La temperatura, 11 grados. La humedad, 83%.

Hola, hola, hola, muy buenos días, queridos amigos, amigas. ¿Cómo están? ¿Cómo les va? Bueno, aquí estamos, para comenzar a transitar este capítulo de viernes, viernes 29. Sí, ya está, último viernes del mes. Cerramos la semana de mayo a través de la 104.7. Lo vamos a hacer con mucha información, invitándote a ser parte de toda la agenda que tenemos para hoy, para brindarte mucha actualidad, muchos eventos que se vienen, encuentros, bueno, fin de semana que te vamos a marcar también. Hay actividades, una agenda como para que vayas agendándote diferentes actividades que se están realizando a lo largo del Partido de la Costa. Agradecimientos también, tenemos, bueno, una serie de situaciones que te lo iremos contando en el transcurso de esta mañana informativa a través de la 104.7, la radio del Partido de la Costa, a través de nuestro diario digital www.opiniondelacosta.com.ar, donde nos podés escuchar en vivo a través de internet y para todo el mundo, y también la frecuencia modulada de la 104.7, que desde hace ya casi 30 años que venimos juntos a la par informándote. Y nosotros hace ya dos décadas que venimos con esto dado en llamar 9 monedas en las mañanas informativas de opinión. Estaremos llevándote toda la actualidad, tanto en lo local como en lo regional. Se vienen eventos muy importantes, así que atenti al trayecto de esta mañana. Mañana amigable, mañana linda, mañana donde, bueno, no hay ni tanta humedad, ni tanta niebla. Recién parecía que quería salir el sol en el cierre de la semana. Tuvimos una semana muy nublada y húmeda. Bueno, atenti, porque todo puede cambiar, todo puede mejorar cerca del mediodía cuando estemos cerrando la semana informativa. Bueno, bienvenidos a todos, a todas nuestros queridos amigos, amigas. Bienvenidas a la mañana de la radio. Aquí empezamos a transitar, a desandar una nueva mañana llena de información. Quédate con nosotros a través de la 104.7.

15 minutos, nos separan de las 9 de la mañana. Estamos en la primera parte de este 9 monedas de viernes, cerrando la semana informativa, y ya está habilitado nuestro WhatsApp. Aquellos que se quieran comunicar con nosotros, al 2257-313226. Reitero, 2257-313226, nuestra vía de comunicación. Estamos hasta las 13 compartiendo toda la actualidad local y regional.

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8: La temperatura, 11 grados. La humedad, 88%.

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2: Temperatura 11 grados, 85%. El porcentaje de humedad, cielo nublado.
1: En la costa.
2: Mauro Díaz, la ley de Jarrasca podría encarecer medicamentos y afectar el acceso. Así lo aseguró el presidente del Colegio de Farmacéuticos del Partido de la Costa, quien expresó su preocupación por la media sanción otorgada al diputado denominado Oley Ojarrasca, en considerar que la iniciativa promueve el sector privado y debilita la producción pública de medicamentos. Según explicó, la derogación de normas que consideran un medicamento como bien social podría derivar en aumentos de precios, especialmente en genéricos, y afectar a laboratorios nacionales.
1: En el país.
2: Condenaron a un falso pastor por trata de fines de explotación laboral y reducción de servidumbre. El hombre lideraba en Córdoba una organización coerectiva que cooperaba bajo la apariencia de una comunidad cristiana evangélica.
1: En el mundo.
2: El jefe de la ONU pidió por la paz en el conflicto de Ucrania. Antonio Guterres señaló que en este momento se necesita más diplomacia.
1: Deportes.
2: Boca perdió con Universidad Católica y quedó fuera de Copa Libertadores. El CNI se cayó por la mínima y fue relegado a los playoffs de Sudamericana.
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2: Rutas 11, 56, 63 y 74 de Autovía 2. El tránsito se registra normal en ambos sentidos de circulación. 11 grados la temperatura, 85% el porcentaje de humedad, el cielo nublado. 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
1: Esa combinación no falla, parceros.
0: Es la hora 10, 3 minutos. La temperatura 11 grados. La humedad 85%. 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

0: Bueno, seguimos transitando esta gris mañana del Partido de la Costa y estamos ya en comunicación con quien está a cargo de, siendo la titular, ¿no?, de la oficina de reclamos NOMIC, la Costa, la doctora Cristina Abdala, quien tengo en línea de saludo. Buen día, Cristina. Néstor Teruel te saluda. ¿Cómo estás?
1: Hola, ¿qué tal, Néstor? ¿Cómo andás?
0: Bien, bien. Bueno, como siempre, preocupado. Digo, viste que la situación, como alguien dijo alguna vez, la Costa no es una isla, nos preocupamos y estamos muy, muy inmersos a lo que ha sido esta primera parte de la derogación de la zona fría que afectaría al Partido de la Costa y a muchas familias, ¿no? Por eso es el motivo de nuestro llamado, Cristina.
1: Y sí, la verdad que, bueno, que es, digamos, cuando se aprobó la media sanción del proyecto que pretende eliminar y modificar el tema del esquema de la zona fría, la verdad, una tristeza para nuestro partido y, bueno, lo que después, no sé si querés continuar, pero lo que vamos a hacer desde el Partido de la Costa, como de otros municipios que están afectados, es determinadas acciones a fin de poder ver, intentar lograr que esto en definitiva no se apruebe.
0: Claro.
1: En el Senado.
0: Uh-huh. Y hay una campaña, ¿no? Digo, una campaña de tu firma, o sea, vendría a ser como tu firma vale, ¿no? Para evitarlo, por lo menos visibilizar este malestar,
1: claro,
0: ¿no?, de la gente para que...
1: Es parte de... Sí, es parte de las acciones que, bueno, que desde la Oficina de Defensa del Consumidor, desde el municipio, o sea, los intendentes que representan los partidos que están, se encontrarían afectados por esta situación, incluido el nuestro, obviamente, estamos viendo la posibilidad de llevar a cabo, viendo y haciendo acciones para poder ayudar y hacer fuerza a que, bueno, que esto no suceda.
0: Claro,
1: informando a la comunidad en lo que implicaría la quita de la zona fría, la eliminación de la zona fría, cómo nos repercutiría a nosotros en lo que es el costo de las facturas. Y bueno, estamos ahora justamente con una juntada de firmas, de unas planillas disponibles que tenemos. Nosotros acá en el Partido de la Costa tenemos disponibles las planillas que ya están, digamos, están haciéndose efectivas en lo que son las delegaciones municipales, en los hospitales y en los centros comunitarios, como así también en la Oficina de Defensa del Consumidor.
0: Bien.
1: Ahí, bueno, la gente se puede dirigir en el lugar más cercano que a su domicilio para poder realizar la firma de adhesión contra la eliminación de la ley de zona fría.
0: Sí. ¿Hasta cuándo?
1: Sí, en particular tenemos el lunes una jornada simbólica, simultánea, de 10 a 13 horas en lo que es el Partido de la Costa, en la Plaza del Niño Jesús, 30 y la 7 de Santa Teresita. Eso déjame decir para que no se escape, que bueno, que aquella persona que no haya podido acercarse a ninguno de los lugares habilitados para la firma y quiera acercarse, vamos a estar haciendo esta jornada en ese margen de horario y además también con el sentido de que sea simbólica en el para poder evidenciar, ¿no?, la preocupación de la población respecto de este tema.
0: Esto va a ser el próximo lunes, me dijiste.
1: El lunes primero, de 10 a 13 horas, en la Plaza de Santa Teresita del Niño Jesús, en el 30, la 30 y la 7 de Santa Teresita.
0: Bien. Hay mucha preocupación, ¿no?, teniendo en cuenta lo complicado que está el año, digo, todavía no ha llegado el frío extremo.
1: Claro.
0: Digo, esto también pone otra preocupación más a la gente, ¿no? Porque a la falta de trabajo, Cristina, a la falta de que estamos todos al margen de pagar los servicios, encima te van a quitar un beneficio, digo, es complicarle más la vida.
1: Y aparte,
0: ¿no?,
1: yo no diría que es un beneficio solamente en el sentido estricto, sino que es un derecho. Nosotros, o sea, digamos, es una conquista que hemos tenido como sociedad, a fin de que hicimos, porque me incluyo como todos aquellos que propugnamos para que la ley salga en su momento, de la ley de ampliación de zona fría, y se incorporen todos los partidos que quedarían fuera justamente de aprobarse el proyecto que propone el Estado Nacional. Es una conquista, ¿por qué? Porque no es solamente una situación económica, sino una situación de clima adverso que presentan todos estos lugares. En la costa lo evidenciamos, no tenemos solamente 3 meses de frío, sino que a lo largo de todo el año tenemos temperaturas muy, muy altas y necesitamos la calefacción como una cuestión de dignidad, porque también, nosotros no podemos restringir el uso, ¿no?, del servicio a fin de poder llegar con la factura para pagar, porque nos corresponde como persona acceder al mismo. Y es una cuestión de equidad. Cuando sale la ley, sale con ese sentido.
0: Claro.
1: Sale con el sentido de poder equilibrar, al menos, ¿no?, hacer con un sentido de justicia, equilibrar a todas esas zonas que están en situación desfavorable, ¿no?, por las temperaturas altas y elevadas con el resto del país. Así que, bueno, es importante, porque si se eliminaría, no solamente nos quitarían el beneficio, que es muy grave y que se traduciría en la factura, sino que además perderíamos el derecho.
0: Claro. Sí, es algo muy, muy grave. Digo, uno cuando habla del frío, ¿no?, que uno lo va sintiendo, digo, toda la franja, digo, costera, entre hasta Mar del Plata, y en Mar del Plata inclusive también, ¿no? Pero digo, municipios como nosotros, que son muy el nuestro, que es muy extenso, pero muy angosto a la vez, ¿no? Y tener de un lado toda esa agua también trae mucha más humedad, que si se mezcla con el frío, vos sabés que es insoportable, ¿no? Cuando estamos en época.
1: Es que en realidad cuando se aprobó la ley, se hizo todo un estudio relativo a esto, con los informes, con los meteorológicos, con los climas que imperaban en ese momento y que obviamente siguen imperando, ¿no? Y bueno, se vio la necesidad de obtener este tipo de derechos, por una cuestión de que estábamos en desventaja claramente.
0: Claro, sí.
1: Manejábamos en algunos casos la misma temperatura que zonas de la Patagonia. Entonces, por eso es importante atender a esta cuestión, más allá de que también, obviamente, que es lo primero que nos preocupa, es económico, cómo se traduce en la factura, es que si lo perdemos, para recuperar ese derecho, como dije en algún otro lugar, el camino legislativo es muy muy difícil y muy arduo, claro, para poder volverlo a obtener. Bien. Y también déjame decirte que no es como se está diciendo en algunos lugares, que el descuento va a ser mayor y demás por algunas cuestiones de subsidios que está dando el Estado Nacional, porque en realidad es errónea la aplicación de ese descuento, al menos de lo que están informando, porque solamente se iría sobre un concepto, un solo concepto de la factura, y no sobre los dos conceptos que, por ejemplo, implican ahora y están sujetos al beneficio de zona fría. Entonces nos quedarían una factura doble de la, en algunos casos, y un poco menos, pero más del 30-40% en otros casos. Y bueno, ahí hay que atender, porque el bolsillo en ese sentido no va a soportar esas nuevas facturas, que, como vos bien decís, recién estamos entrando en los meses de invierno, que donde las facturas son más abultadas, y lo vamos a ver reflejado si lo sacan en agosto y septiembre. Ahí la gente se va a dar cuenta de cuánto estamos pagando más, claro, en el caso de que perdamos este derecho. Sí. Que es lo que no queremos que pase, ¿no? Porque una vez que se pierde, bueno, como dije, tratar de recuperarlo después es muy difícil.
0: Sí, uno piensa y, digo, terminamos en un verano en rojo, ¿no? En, en negativo para la gente, o sea, para poder haber hecho, conseguido una changa, un laburito de temporada, digo, muchos no lo pudieron hacer, o que, y el que lo pudo hacer ya no tiene más recursos. Antes teníamos un recurso y podíamos hasta tener una cajita, ¿no?, de unos ahorros, ¿no?, una plata disponible. Hoy estamos prácticamente los costeros viviendo el día.
1: Pero aparte, ante, digamos, la quita de todos los programas y beneficios para la población en general, por parte de decisión del Estado actual nacional que estamos teniendo, hace que sea un combo, digamos, bastante explosivo en cuanto a nuestro bolsillo, que no hay capacidad de soportar. O sea, es una cosa tras otra. Con lo que está pasando a nivel de también, por ejemplo, déjame decir, bueno, ahora lo último, lo de los transporte, lo de las personas con discapacidad, lo de los medicamentos, todo tipo de cuestiones que la verdad que hacen que no ayudan, y que esto también viene a engrosar esa situación.
0: Sí, es un combo y explosivo, como decís vos, y también, bueno, se van sumando más temas con el tema, no solamente las estafas virtuales, sino ayer nos enterábamos que Provincia también ha hecho una denuncia con Mercado Libre, porque hay muchas denuncias con la operatividad de Mercado Libre, no sé si, o Mercado Pago, no sé si han llegado acá en la costa también ese tipo de reclamos.
1: Nosotros estamos lleno de reclamos de ese tipo, la verdad que sí. Este año se ha incrementado el porcentaje de reclamos que veníamos teniendo, que ya veníamos teniendo.
0: Sí.
1: Pero bueno, esto considerablemente en este año, tanto con las entidades bancarias como las billeteras virtuales. Uh-huh. Es impresionante la cantidad y a ver, eso genera también a la población un estado de incertidumbre, porque al que está afectado en particular, bueno, una angustia terrible, y al que no está afectado, el peligro de que eso le suceda.
0: Claro, sí, sí.
1: Nosotros sí llegamos a cabo, muchas veces podemos solucionar una instancia conciliatoria, pero muchas otras no podemos, porque, bueno, no podemos identificar, esto también tiene que ver con la comisión de un delito. Entonces, bueno, en algunos casos, más allá de que también se en los casos, nosotros intervenimos a los fines de poder solucionar cuando es posible, ¿no? Uh-huh. Cuando hay una billetera virtual detrás cuando hay una entidad bancaria. Uh-huh. Pero bueno, justamente sí, se ha incrementado mucho, ahí le retiran los ingresos, le sacan préstamos en su nombre y, bueno, hacen que también se quede sin posibilidad económica de responder a un montón de cuestiones. Uh-huh.
0: Sí, también es interesante, seguramente va a ser motivo de futuras notas más adelante. Quería agradecerte y decirte hasta cuándo hay tiempo con el tema de hacer las firmas y si ya están a disposición en todos los lugares donde dijiste, Cristina.
1: Sí, sí, ya están a disposición, ya desde esta semana estuvieron a disposición, así que la gente se puede acercar. Firmar. Es una digamos, es una planilla sencilla donde se explica sucintamente para qué se pide la firma y bueno, sí va a continuar hasta que nosotros, en realidad la idea es recopilarlas antes de que ingrese a la comisión para tratamiento. Bien. Del Senado.
0: Buenísimo.
1: Para que después obtenidas las podamos elevar.
0: Buenísimo. Cristina, te quiero agradecer por este ratito, mandarle un saludo ahí a todo el equipo de la Oficina de Reclamo.
1: De la OMIC. Sí, ellos la verdad que se están, la verdad que con todo esto siempre, bueno, están a disposición las personas que también trabajan en la dirección y, bueno, lo ven a diario, ¿no? Uh-huh. Todos estos reclamos.
0: Bueno. Y a vos, bueno, gracias por brindarnos tanta información. Es muy buena para bueno, después en el medio difundirla. Así que te agradezco. Y buen fin de semana, Cristina.
1: Bueno, dale. Gracias a vos por comunicarte y buen fin de semana.
0: Gracias, hasta luego. Ahí pasaba Cristina Abdala, quien está a cargo de la oficina, ¿no?, de la OMIC, y bueno, el tema que se está llevando a cabo, están juntando firmas para evitar, ¿no?, que se derogue no perder la zona fría, digo, contra la eliminación de la zona fría. Las planillas están a disposición en la Oficina de Atención al Consumidor, en la 32 entre 3 y 4 de Santa Teresita, en todos los hospitales, centros comunitarios y delegaciones municipales. Ahí dejas tu firma para defender la ley de zona fría, que es muy importante para el progreso de las localidades costeras como la nuestra.
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2: 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Es la hora 10:39. La temperatura 12 grados. La humedad 84%.
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0: Bueno, seguimos en la mañana de la radio. Mañana gris, pero nosotros siempre decimos lo mismo. Te ponemos el color, calor, te marcamos la agenda. Sabemos que hay muchas cosas para hacer en el Partido de la Costa. Una de ellas tiene que ver con lo cultural, que a nosotros nos importa difundir todo lo que se hace culturalmente en el Partido de la Costa, y sobre todo cuando son las tablas las que resuenan. Por eso lo convocamos nuevamente a un amigo en lo personal, un profesional, una persona que se está a cargo de la Comedia Municipal de teatro, que es nuestro amigo Alejandro Casabue. Buen día, Ale, ¿cómo va?
1: Bueno. Buen día, Néstor, a vos, a todos los oyentes. Gracias por la invitación nuevamente. Gracias por estar aquí, este lugar tan cálido que siempre me recibe con los brazos abiertos.
0: No es una invitación, sino que es la casa de ustedes, así que...
1: Bueno, muchas gracias.
0: Vos sabés que los amigos no se los invita, así que ya sabés.
1: Bueno, a veces caemos a tomar mate y a veces...
0: Obviamente.
1: Bueno,
0: mate... La confitura, cafecito. ¿Viste? Siempre es bueno todo para compartir. Che, Ale, me estabas comentando, ahora viene junio, ¿no? Que vienen muchas actividades. Sí, la última vez que estuviste acá, estás ensayando nuevas obras. Digo, ¿cómo se viene trabajando?
1: Sí, venimos con mucho trabajo, pero gracias a Dios, venimos felices.
0: Acércate un poquito más allá.
1: Tenemos en preparación 4 productos nuevos que van a salir prontamente a la luz. Para compartir con la ciudadanía, con nuestros espectadores, con aquellos que nos siguen, con la familia, con todo, para poder reflexionar en estos productos, en estos espectáculos que son de dramaturgos conocidos, la mayoría, los 4, sobre algunas situaciones. Siempre las obras nos hacen reflexionar de alguna u otra manera, aún aunque sean en pasos de comedia, siempre detrás de la comedia anida una tragedia. Hace años que abogo por esta teoría, que en realidad la comedia no existe, existe la tragedia, de acuerdo al timing que uno le aplica, lo convierte en comedia. Mm. Pero también tenemos acostumbrado a nuestro público que todos los primeros sábados de cada mes damos función. Junio va a ser particular, no va a ser el primer fin de semana, sino que va a ser exactamente el 20 de junio, porque el 20 de junio... Bueno, viene alguien que perteneció a la comedia, que pertenece desde el espíritu también a la comedia municipal, pero que se ha convertido en una artista internacional, que es Natalia Simoncini, lleva nuestra música folclórica y también otros repertorios a lo largo de todo el mundo, es muy conocida en México, transita todo Latinoamérica con su música, es cantautora, y junto con Mariana Pedroco y un guitarrista de aquí, del Partido de la Costa, van a hacer un espectáculo que se llama Manifiesto, que es un homenaje a Víctor Jara y a Federico García Lorca. Dos grandes, dos paradigmas, dos personalidades que fueron... Los dos fueron asesinados. Uh-huh. Los dos luchaban por un mundo mejor. Bueno, las canciones son en homenaje a ellos. El espectáculo se llama Manifiesto, Federico Galetti va a tocar la guitarra, que es un músico de aquí del Partido de la Costa, y el cuerpo en la escena lo va a poner una bailaora, una bailarina flamenca, que es de aquí también del Partido de la Costa, Janina Ruiz. Así que, bueno, con todo esto que te voy nombrando de panorama, y no quiero spoilear demasiado el espectáculo,
0: está bien.
1: La gente puede disfrutar de la escena desde otro lugar, también desde lo musical, también desde de ver cuerpos en escena, pero también con otros sentidos, o sea, para poder reflexionar desde otros lugares que no sea específicamente el dramatúrgico propiamente dicho, digamos, una obra de autor.
0: Me imagino que por la capacidad del lugar, habrán o tendrán que hacer una especie de entradas anticipadas, como para buscar el lugar y...
1: Siempre la entrada es libre y gratuita, pero
0: claro,
1: sí vamos
0: pero
1: a
0: digo
1: poner
0: que
1: en nuestras
0: se vayan
1: redes
0: reservando, ¿no?
1: Gente que se anote o con números, porque sabemos que muchísima gente va a querer acercarse y la sala es limitada, más de 200, 210 personas no ingresan, así que le vamos a pedir a la gente que se vaya anotando, que cumpla si
0: ¿A
1: se
0: través
1: anota.
0: De las redes?
1: Sí, a través de las redes, nuestras redes de Facebook son Comedia Municipal de Teatro del Partido de la Costa y en Instagram es teatro-lacosta. Como siempre, la Asociación Amigos de la Comedia Municipal de Teatro del Partido de la Costa siempre va a estar ahí, está colaborando bien en la gestión de la organización y demás, porque ya lo he anticipado en otras oportunidades, la comedia a través de la asociación adquirió un lote aquí cerquita de ustedes nomás.
0: Sí, vamos a ser vecinos.
1: Vamos a ser vecinos para construir el Teatro del Pueblo. Y este espectáculo conformado por, bueno, Natalia Simoncini, Mariana Pedroco, Federico Galetti y Janina Ruiz, cada uno en sus respectivos roles y participando también de la escena, es totalmente, o sea, donado, digamos, a la comedia.
0: Bien.
1: Porque
0: bien.
1: Vamos a pasar gorra y esa gorra no se la van a llevar ellos, sino que ellos la donan para ser los primeros, como socios fundadores de los primeros ladrillos para el teatro.
0: Qué lindo que tengamos, yo siempre digo, me siento orgulloso de ser del Partido de la Costa por todos estos representantes, ¿no? En lo cultural, en lo deportivo, es impresionante la cantidad de gente, de generaciones, sobre todo en los últimos años, ¿no? De los últimos 15, 20 años a la fecha, digo, todos esos chicos, chicas, artistas que vinieron, que se formaron acá, digo, después fueron haciendo su camino y hoy están volviendo de vuelta a la costa.
1: Hay mucha gente que transitó la comedia y después se ha formado también en otros lugares y después viene y quiere, como ellos dicen, quiero devolver un poquito del germen o del cuidado de esa semilla que surgió en la comedia, ¿verdad? Bueno, Natalia Simoncini siempre se ha dedicado a la música, ha pasado muchas veces por la Comedia Municipal de Teatro, es una gran amiga, es una gran persona. Y aparte su repertorio principal es aquel repertorio que nos conecta primero con nuestra identidad, con nuestro folclore nacional, pero también trasciende nuestro repertorio nacional. En otros países de Centroamérica, de Latinoamérica, canta canciones también o interpreta temas que también conectan con esta lucha permanente por los derechos humanos, más que nada. Lo quiero englobar en derechos humanos, ¿no?
0: Sí, sí, sí.
1: Por ejemplo, en México hay muchísimas personas que son niñas secuestradas, o hay un gran índice, no digo específicamente ahora, que quizás esté un poco más cuidado, pero donde las niñas eran violadas y asesinadas y todos los días había, no solamente en México, en muchos lugares.
0: Sí, sí, en muchos lugares. Sí, sí.
1: Y ella es una gran batalladora, una gran luchadora para visibilizar este oprobio específicamente sobre el género femenino en algunos países de Latinoamérica.
0: Sí, mira, hablando del tema de mujeres, el próximo 3 de junio se cumple una nueva fecha, ¿no? De Ni Una Menos, y decían, ¿no? Comentaba gente que está en los medios nacionales, cómo hay que volver a salir a las calles, decían las mujeres. ¿Por qué? Porque nos siguen matando, nos siguen violando, nos siguen sacando derechos, ¿no? Digo, ¿cómo que en una década todavía? Es más, en estos últimos 2 años...
1: Creo que hemos retrocedido. Me hago cargo de lo que digo. Creo que hemos retrocedido porque hay un lenguaje de violencia instalado...
0: Explícita, ya es explícita.
1: Desde el poder Max, desde el poder supremo, hoy en día, que instala la posibilidad que si el mandatario del rango más alto de nuestra república se permite exabruptos que violentan los cuerpos, las diferencias como discapacitados, sexualidades alternativas, sí, identidades no hegemónicas, ese lenguaje baja al campo y también se reproducen y también se instalan. Sin ir más lejos, la vez pasada me pasó a mí, la gente me conoce mucho aquí, específicamente por teatro, fui demorado por un control policial y me ha sucedido que me han agredido con una palabra no adecuada para referirse a mi persona. Igual las autoridades de control urbano me han recibido en la secretaría y me han pedido las disculpas necesarias, van a mandar a la gente a hacer el curso para tratar a la ciudadanía y demás, porque yo tenía todo en regla, solamente por verme a mí o por enfrentarme a mí de alguna manera. Por eso digo, y son chicos jóvenes,
0: claro.
1: Sobre esto hay que repensar también, ¿no? Porque también están autorizados a la utilización de la palabra, sobre todas estas cosas todavía parece increíble, pero hay que luchar. Pleno siglo XXI, ya pasó Estamos en el año 2026.
0: Bueno, nos pasó el otro
1: más
0: día.
1: Más del primer cuarto de siglo del siglo 21. Y nos todavía pasó, estamos con cosas del 1900.
0: Sí, hace muy poquito con el tema que fue como una epidemia, el tema de las amenazas de muerte en las escuelas, ¿no?
1: Otra de las cosas también que se...
0: Que todo que, nació en ese hecho lamentable en Santa Fe, ¿no? De ese chico que mata a su compañerito, ¿no? Y de ahí se hizo como sí. Un reguero de pólvora. Y ahora viste que los medios nacionales como que fueron tapando, ¿no? Pero
1: es que la violencia simbólica de alguna manera desciende al campo y se convierte en violencia física. Y bueno, sobre todo esto hay que, bueno, nada, poner el cuerpo, luchar, educar, transitar talleres de distintas disciplinas,
0: denunciar
1: para
0: no
1: todos
0: quedarse.
1: Los ciudadanos un país mejor, nosotros, este es nuestro mundo, bueno, el Partido de la Costa me refiero yo, ¿no?
0: Sí, sí.
1: Pero este es nuestro lugar en el mundo, o los que decidimos que este sea nuestro lugar en el mundo.
0: Pero,
1: y yo pretendo vivir mejor, más tranquilo.
0: Vos, tus hijos, tus amigos.
1: No solamente por mí, sino también por mis hijos. Mis hijos en este momento están en Mar del Plata estudiando, ambos. Los que me conocen saben que tengo hijos del corazón desde hace muchos años. Y ahí también estamos sosteniendo sus educaciones y también asistiendo a marchas por la educación libre, gratuita y de calidad. Y también tienen conciencia de lo que significa hoy esta asimetría, ¿no? Que no solo es el... disiento con la meritocracia, perdonen, me estoy sincerando, disiento con la meritocracia. El mérito también es que no solamente ellos hagan el esfuerzo, sino también que el Estado brinde las condiciones necesarias para que esto sea así.
0: Sí,
1: la lucha permanente en todo el país. Ayer en la provincia de Buenos Aires hubo muchos colegios tomados, el Colegio Nacional,
0: sí.
1: Bueno y demás, luchando por salarios dignos. Estamos en un momento complicado. Desde lo cultural siempre estuvimos complicados, pero como nosotros sabemos que ese es nuestro lugar de resistencia, ahí ponemos todo lo que queremos
0: obvio.
1: Decir. Todo lo que nos está pasando, todo lo que nos sucede, siempre, en periodos mejores o peores, siempre estamos ahí sobre el escenario para poder expresarnos, que creo que será lo último que nos puedan suprimir, la posibilidad de expresarnos libremente.
0: ¿Cómo venimos con los talleres? ¿Cómo venimos con las convocatorias en esta época del año? Ya estamos prácticamente cerrando el primer semestre, pero... todavía hay, ¿no? No solamente como decíamos al comienzo de la nota, ¿no? Los ensayos generales de estas nuevas obras, sino cómo viene también el preparativo, ¿no? De esa gente que quiere dar sus primeros pasos en el
1: son
0: escenario.
1: Son tantos, Néstor, son tantos los que todo el tiempo vienen a los talleres de formación, ¿no? De formación actoral. En algunas oportunidades manifesté, o casi siempre manifiesto, porque es así, que los de adultos están a cargo mío, que soy el director de la comedia, y los viernes, que es el día de hoy justamente, a partir de las 20:30 doy clases y a veces nos extendemos más de la 1 de la mañana,
0: claro, sí.
1: Porque el entrenamiento es arduo, uno cree que, o la gente que no sabe de esta disciplina cree que vamos a leer, o a ver qué parlamento me toca decir,
0: claro,
1: y
0: sí,
1: en realidad la mayoría de los que vienen por primera vez le digo, mira, hay gente que se dedica a la música y tiene un instrumento que es el piano, la guitarra, el violín, y la persona se convierte en instrumentista.
0: Claro.
1: Y en el actor o en las personas que desarrollamos esta disciplina relacionada con poner el cuerpo y la voz en esos personajes, nosotros somos el instrumento y el instrumentista simultáneamente. O sea que un instrumento piano puede ser afinado por otra persona y tocado, ejecutado por el instrumentista. Pero nosotros nos tenemos que afinar a nosotros mismos nuestros instrumentos. O sea, quiere decir que tenemos que entrenar todo el tiempo para estar siempre como a tono de acuerdo a los personajes que nos van tocando a lo largo de la historia cada uno, de la historia artística que tenga, que pretenda, que quiera. Hay mucha gente que viene con la idea y dice, ¿y yo qué tengo que decir? ¿O yo qué tengo que hacer? Y justamente es todo lo opuesto, es entrenar el instrumento, es entrenar la imaginación, es poder relajarse frente a la tensión que produce estar arriba de un escenario. Es también compromiso, es casi rutinaria la disciplina, o sea, y tiene una metodología de entrenamiento que es constante, que hay un plan para que un actor pueda empezar a entrenar sus primeras ejercitaciones. y está sistematizado, no a modo de educación formal, pero sí está sistematizado para nosotros. Los Bien. Primeros que ingresan hacen determinadas ejercitaciones y practican con determinados textos. Hay otros que, bueno, ya están más avanzados, practican o desarrollan habilidades, está mal puesta la palabra ahí, sus capacidades mediante otros entrenamientos. Bueno, hay muchísima gente en los talleres de niños, de adolescentes, de adultos y de adultos mayores. Siempre tenemos una gran convocatoria de gente y hay gente que también se va, siente que no es su lugar. Y eso también está muy bien.
0: Sí, sí.
1: Pero gracias a Dios contamos con una gran matrícula y todos los días de la semana tenemos actividades, tanto de talleres como de las obras que estamos montando llevan un gran trabajo actoral, un gran trabajo técnico. Las puestas en escena de cada obra de las que estamos llevando a cabo es muy compleja. No es simplemente poner una mesa arriba de un escenario. Hay cosas técnicas que hay que resolver, hay situaciones que hay...
0: Bueno, eso es lo que la gente no ve. Digo yo, el backstage, el detrás de escena de toda una obra.
1: La gente va y se sienta como un actor, como un espectador activo y pasivo a su vez, en estado de relajación, comprando una ilusión, que es lo que nosotros hacemos arriba del escenario, ¿no? Contar una historia y mantener viva esa historia para mantener siempre presente la ilusión del espectador. Cualquier elemento que disturbie, disperse, corta la ilusión, se terminó la obra de teatro para ese espectador al menos. Bueno. Entonces hay mucho que trabajar sobre la mirada.
0: Buenísimo. Ale, yo te quiero agradecer. Repetimos la fecha.
1: Sí, 20 de junio, 21 horas, en la Sala de la Comedia Municipal de Teatro del Partido de la Costa, ahí en San Juan, ante esquina Avenida San Bernardo, en el primer piso del Centro Cultural. Están todos invitados, un recital acústico.
0: Guarden el lugar,
1: avisen en nuestras redes, pidan reservas. Viene el recital acústico de Natalia Simoncini y Mariana Pedroco.
0: El guitarrista.
1: Galetti.
0: Y la bailarina.
1: Y la bailarina Janina Ruiz, ahí en un homenaje que se llama Manifiesto, homenaje a Federico García Lorca y a Víctor Jara.
0: Bueno, en junio van a ser una fecha especial entonces.
1: Sí, bueno. Junio avisamos a todos nuestros seguidores que el primer fin de semana no va a haber función. Está porque bien. Estamos abocados a la puesta en escena de este 20
0: de trabajar,
1: junio.
0: Sí, de trabajar, de hacer la técnica, porque también...
1: Lleva mucho trabajo y lleva mucho trabajo también afinar el sonido para que todo salga acorde a la altura de las circunstancias. Natalia Simoncini está acostumbrada a tocar y ejecutar instrumentos con grandes músicos, con muy buenos equipos, y tenemos que estar a la altura también de este dúo que se ha conformado para este momento.
0: Che, Ale, como se dice en la jerga, mucha mer.
1: Bueno, esperemos, ojalá vengan muchos caballos con carros y dejen mucha mierda en la calle, quiere decir que ese día fue un éxito.
0: Bueno, la propuesta es esta.
1: Sí.
0: El día después de la presentación de Natalia,
1: sí,
0: te vas a venir un ratito y nos vas a contar.
1: Claro que
0: no
1: sí.
0: Solamente la experiencia de ella de haber vuelto, ¿no?, a su lugar, a su hábitat.
1: Ella viene, quiero aclarar que viene desde allá, viene por específicamente por este espectáculo, están ensayando online con sus compañeros y conformando, bueno, el repertorio, ya lo tengo, el repertorio que van a tener y demás, pero están ensayando online y se viene específicamente a su
0: por
1: lugar,
0: eso.
1: A su lugar aquí, al Partido de la Costa, donde siente que ha sembrado raíces, donde siente fortaleza. No puedo transmitirle a los oyentes de esta radio o de este medio de comunicación los mensajes cariñosos que ella manda, que me manda a mi teléfono, porque sí, soy su vía de contacto con la comedia. Pero es una gran artista, ha tocado en Italia, en Roma, bueno, en todos lados y en toda Latinoamérica, y también ha trascendido Europa.
0: Sí.
1: Es una cantante con una proyección impresionante.
0: Y bueno, y también la devolución, ¿no?, del público, que va a ser seguramente, como siempre, auspiciosa, gratificante, porque cada vez que salen de ver una obra, sea la temática que sea, la gente sale satisfecha. O te sale muy emocionada, o se sale riendo, o se sale pensando, ¿no? Pero siempre que uno termina de ver una obra, la comedia, siempre sale con eso, ¿no? Que te deja el mensaje.
1: Bueno, o sea, le ponemos mucho también, ¿eh? Sí, trabajamos mucho para eso, nos preparamos mucho también, o sea, y todos los docentes de ahí, todo el tiempo tomamos clases para poder estar al día y no quedarnos con cosas muy antiguas, sino que ir renovando permanentemente nuestra capacidad, tanto como docentes, también como directores y como intérpretes.
0: Buenísimo. Ale, gracias nuevamente por la visita.
1: Gracias a vos, Néstor. Saludos a todos tus oyentes y que tengan un lindo día.
0: Saludos a todos los integrantes de la comedia y obviamente a la familia. Y gracias. Te esperamos cuando quieras.
1: Gracias.
0: Dale. Nosotros seguimos, quédate ahí porque hay mucho más Nueve Monedas. Tenemos más visitas en los estudios. En breve volvemos.
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0: Y seguimos transitando esta hermosa mañana de viernes. Es más linda aún cuando te vienen a visitar, se acercan, podemos charlar cara a cara con nuestros invitados, que aparte de ser invitados son amigos, por eso convocamos a aquellos que bueno, diariamente lo escuchan por ahí por vía telefónica. Hoy es el turno de nuestro amigo, licenciado Germán Correa, quien tengo el gusto de tenerlo hoy en los estudios. Buen día, Germán.
1: Buen día, Néstor. Gracias por la invitación. Buen día a la audiencia.
0: Acércate bien en el micrófono, así sí. Te escuchamos bien. Acomódatelo, viste que... Germán, bueno, ayer se llevó a cabo una presentación importante porque fue el movimiento, ¿no? El Derecho al Futuro de Axel, donde aparte tenía salud, ¿no? Y cuando decimos salud, uno como buen periodista que es, viste... Vamos a indagar. Y te llamamos y te dijimos, ¿vas a ir a la presentación de Axel? Y vos me dijiste, sí, vamos a estar. Y estuvieron.
1: Sí, estuvimos. La verdad que son momentos necesarios en donde la construcción de la salud pública, porque la salud, hay que decirlo, la salud es pública en la Argentina, en algunos casos de gestión privada, pero la salud es pública. Y hoy tenemos una embestida del gobierno nacional, no solo para la provincia de Buenos Aires, sino también a nivel nacional, que merece que volvamos a replantear cuáles son las bases de un Estado-Nación, las bases de las provincias, las bases que tiene la comunidad para poder desarrollarse, para poder tener un buen vivir, que es el derecho a la salud, que es el derecho a la educación, que es el derecho al trabajo, que es el derecho a la producción y al desarrollo, a la autonomía, al valor de la dignidad del ser humano. Hoy tenemos un modelo de gobierno que se organiza con mucha crueldad. Es una organización cruel que intenta romper en el Congreso con las leyes que ya tenemos, que intenta embestirnos en nuestros derechos más básicos y esenciales, como es la salud. Y bueno, nos congregamos con compañeras y compañeros, con trabajadores, con trabajadoras de la salud de todo el país para poder, de alguna manera, establecer cuáles son los procesos que debemos desarrollar cuando el gobierno de Javier Milei se vaya, porque se va a ir, vamos a votar en ese sentido para sacarlo y para que tengamos un modelo de país que centre a la salud como la escena de la garantía de derechos de un país.
0: Sabes que cuando uno te escucha, ¿no? Y viendo lo que es el movimiento, ayer estábamos viendo un spot del gobernador, es impresionante la cantidad de números en una provincia que tiene, siempre destaco lo mismo, ¿no? La tercera parte de la población de la República Argentina, porque son alrededor de, si no me equivoco, andaremos los 17 millones de personas. Son 135 municipios, digo, hay que administrar, ¿no? Una provincia como la de Buenos Aires. Y hay mucho trabajo para hacer.
1: Muchísimo trabajo. El gobierno de Javier Milei lo que intenta hacer es distraer a la población con diferentes propuestas en términos legislativos. Entonces presenta leyes y leyes y leyes y leyes para poder desordenar a la sociedad, y lo está logrando en muchos sentidos. El ordenador de la sociedad siempre es el trabajo, y hoy vemos como miles y miles de trabajadores pierden su puesto de trabajo. Primer elemento. Segundo elemento, el ordenador de la comunidad para que pueda desarrollarse es su salud. Entonces las embestidas, no solo del desfinanciamiento de la provincia de Buenos Aires, que ya sabemos que tuvo una quita del 40% de que llegaron al gobierno, sino más aún, 2026, 63 mil millones de pesos de un presupuesto que ya se había asignado sus meses atrás, que sí. Se lo retiró, es una maniobra de asfixia financiera, claro, para el sector de la salud concretamente. Uh-huh. El retiro del plan remediar en toda la Argentina, que eso garantizaba el acceso a la salud, es una embestida contra la salud pública en general, pero también con los procesos de desarrollo productivo en particular, como la ley que quieren... yo no sé cómo decirlo ya, porque ni siquiera es embestirla, sino es quitarla desde raíz cómo es nuestra zona fría. ¿Quién puede discutir de que nosotros no? Y estos fueron estudios previos que se realizaron de investigación, bueno, para poder decir que consideramos, sí, que nosotros éramos una zona fría.
0: Recién estuvimos hablando con la directora de la oficina, ¿no? Reclamos de OMIC, de acá de la costa, y como ella nos decía, ¿no? La ley se basó en un montón de estudios. Nosotros estamos en una población de 120.000 personas en una franja entre el mar y la ruta, no llega a los 3 kilómetros. Digo, todo ese aire de mar es húmedo. Lo combinas con el frío y es terrible, ¿no? Lo que es. Por eso tenemos los casos, el otro día lo hablábamos con vos, el tema de las patologías de respiratorias, ¿no?, que tenemos en la costa. Y si nacés con alguna problemática, por eso hay vacunaciones para las futuras mamás, para que los chicos nazcan con ese refuerzo, es por eso, ¿no? Porque estamos en una zona muy vulnerable a este tipo de enfermedades.
1: Esto, Néstor, estás en lo correcto. Hace un circuito de virtuoso, podemos decir, de la crueldad.
0: Sí, sí.
1: Porque retiramos la medicación, retiramos el subsidio para que la gente pueda estar calentita, desfinanciamos la salud pública para que no se pueda atender. Claro. Y esto se ve reflejado en los números. Cuando, a ver, Néstor, y a la comunidad, porque esto lo tenemos que plantear en estos términos. ¿De qué manera uno evalúa que un país hace una apuesta a que su pueblo viva mejor? Se hacen estudios sobre indicadores.
0: Claro.
1: ¿De qué manera este país, Argentina, apuesta a su salud? Bueno, veamos los indicadores. Primer indicador, mortalidad. ¿Cómo es la mortalidad en la Argentina? Bueno, aumentó un 36% la mortalidad en las mamás. Es decir, cuando uno dice, a ver, ¿cómo es esto? Bueno, de cada 10.000 personas gestantes, futuras mamás, la mortalidad, en nuestro caso, aumentó un 37% en Argentina. ¿Qué significa? Que tenemos de cada 10.000 mamás, de cada 10.000 embarazos de niños que nacen vivos, de esas mamás, perdemos 4. No. De 10.000, perdemos 4. Nosotros, los sanitaristas, no queremos perder a ninguna mamá.
0: Obvio.
1: Ahora decimos, bueno, y en términos infantiles, ¿aumentó la mortalidad infantil? Aumentó la mortalidad infantil. ¿Y de qué se trata? Bueno, nosotros, ¿cómo se mide eso? De cada 100.000 nacidos vivos, un muerto es el porcentaje que nos arroja. De esa manera nosotros establecemos cuál es el porcentaje. ¿Sabe cuánto, Néstor, de cada 100.000 en la Argentina mueren? 8.5 niños. Aumentó la mortalidad infantil, aumentó la mortalidad materna, pero también aumentó la mortalidad de adultos mayores, de 21.500 más que el año anterior. Un 40% más. Sí.
0: El otro día lo escuché un periodista de Córdoba que hicieron una estadística a ellos en Córdoba.
1: Claro.
0: Dice, murió más gente en el gobierno de Milei, adultos mayores, ¿no?, de que en la pandemia.
1: Pero claro, Néstor, porque generan una desorganización de la sociedad. Si yo le saco los remedios, si le saco las posibilidades del acceso y la postergación de la atención a los adultos mayores en el PAMI, le saco su medicación, le saco la posibilidad de que pueda acceder, no por su obra social ya, porque a lo mejor se lo cobran. Bueno, lo busco en el público. No, tampoco está porque sacaron el remediar.
0: Claro.
1: ¿Qué va a pasar con esa persona? Primero, son tres elementos. Primero, posterga la atención. Le limito en el acceso y no se puede tratar porque desfinancio la salud pública.
0: Claro.
1: Usted sabe muy bien que la provincia de Buenos Aires en particular se aumentaron 742.000 personas que dejaron de tener obra social y prepaga, que se vuelca al sistema público.
0: Sí.
1: Y ese sistema público, aún que está exigido, aún se exigen aún más porque muchas obras sociales no pueden cubrir los copagos. Entonces,
0: bueno,
1: aumenta la atención porque no pueden cubrir los copagos, aumenta la atención porque las personas pierden su obra social, aumenta la atención porque no hay medicación gratuita, pues se financia un programa nacional. Es el momento justo para poder decir que estamos en una crisis terminal del sistema de salud, que si no lo planteamos en nuestros términos y no proponemos qué es lo que nosotros necesitamos como pueblo, y lo dijo bien Axel Kicillof en nuestro encuentro, es que al pueblo se lo respeta, se lo cuida y se lo defiende.
0: Bueno, ahí tocaste un punto que es lo que yo te pregunté fuera del aire. Digo, si hay muchos vecinos, vecinas, ¿no? Que van a, se acercan, ¿no? A la unidad de refuerzo sanitario de acá de San Bernardo a solicitar un medicamento porque, como decís vos, no se puede pagar, no tienen la posibilidad de pagarlo porque estamos hablando de por ahí medicamentos caros, ¿no?
1: Antibióticos.
0: Antibióticos.
1: Estamos aumentando, y esto es muy importante de remarcar, estamos aumentando la circulación de influenza y la circulación de COVID. Estamos en ascenso. Tuvimos un porcentaje del 35% de cobertura. ¿Me escucha, Teruel? El 35% de cobertura de vacunación antigripal, cuando tenemos que llegar al 85%. Sí. Por demoras y retrasos en la entrega, después comienza a regularizarse un poquito más y ahí logramos cubrir un porcentaje más, pero perdemos muchísimas oportunidades, porque si usted va una vez y todavía no llegó, y después va otra vez y todavía no llegó, quizá la tercera vez no va y no se vacunó. Perdemos un montón de oportunidades de cobertura de la población. Entonces, disminuir la cantidad, retardarlo o entregarlo de forma tardía es el objetivo de este gobierno, destruir y desordenar a la comunidad sanitaria, que tenemos como estrategia una política de intervención temprana. Prevenir antes que curar.
0: Bueno, pero ahí tenés lo contradictorio que son el otro día. Estaba leyendo que el ministro de Salud, a nivel nacional, en Capital, como una de apareció meningitis, empezó a hacer una campaña de... No, muchachos, no es así. No tenemos que esperar que explote un brote de epidemia para empezar a vacunar a la gente. Lo tenés que hacer con tiempo. Hay enfermedades que eran erradicadas en la Argentina que vuelven otra vez a ser parte de lo cotidiano. Parece que retrocederemos 100 años.
1: Esto es importante para que lo planteemos en comunidad.
0: Y que esto seguramente se trata, ¿no?
1: Del ¿qué tipo de modelo de atención queremos? Nosotros consideramos, desde el Movimiento Derecho al Futuro, por eso se llama movimiento, porque intentamos que haya muchas vertientes de pensamiento y que se pueda ir construyendo, por eso un movimiento que garantice los derechos plenamente, salud, educación, trabajo, producción, desarrollo, para que podamos pensar de que nosotros la inversión que hacemos en salud no se constituya como un gasto, como el modelo de gobierno que presenta, el modelo de atención sanitaria que presenta el gobierno de Javier Milei, que en realidad podríamos decir que ni siquiera es un modelo, porque es un modelo económico que no cierra por ningún lado. Fíjese, mire el ejemplo que usted me hace pensar. Mire que cuesta esta hora. Mire lo que yo le voy a plantear. Hoy cubrir un antibiótico, ¿no?, que podemos estar en el orden de los 10.000, 15.000 pesos, en contraprestación, en el caso de que no tratemos y esa persona termine en terapia intensiva, son 3 millones de pesos.
0: Sí.
1: Un día en terapia intensiva son 3 millones de pesos, ¿no? Contra 15.000, 10.000 pesos que pueda salir el antibiótico, el ibuprofeno y alguna cosita más. Bueno, fíjense que ni siquiera el modelo económico cierra, ni en términos económicos pueden establecer un orden. Porque usted me dice, bueno, en términos sanitarios no hay plata, nunca puede faltar la plata para la salud si uno entiende de que la salud es un derecho. Ahora, si entiende que es un negocio y quiere grandes rentabilidades, bueno, podemos pensar otra cosa.
0: Bueno, es lo que piensa el ministro de Salud. Él es un buen gestor para su empresa, para su negocio, que es hacer plata con la salud. Por eso tenemos lo que tenemos también, las consecuencias estas, ¿no?, de los reclamos, de la falta, ¿no? Porque no estamos hablando solamente de los medicamentos, Germán, sino también de insumos. Digo, se hace falta todo prácticamente, porque han dejado de abastecer hasta los insumos en también en los hospitales, ¿no? Esto es como una especie de ahogo hacia la provincia por la guerra que hay contra Axel.
1: Hoy nos propone el gobernador, llamando a esto que lo mencionás, nos quedan casi 2 años de gobierno de Milei, y bueno, hizo un llamado, una invitación a los trabajadores que hay que defender cada salita, cada hospital, cada centro de atención primario, hay que defenderlo, hay que cuidarlo, hasta que pase este gobierno y podamos establecer un orden social prioritario en términos de trabajo, de salud, de educación, y una distribución de la riqueza. Fíjese, Teruel, el 80% de la riqueza está concentrado por el 1% de la población en la Argentina. Fíjese el desequilibrio distributivo que ha generado este gobierno, y que vienen a esto, porque también hay que decirlo, vienen a cumplir esto que dijeron que iban a cumplir, y que quizás algunos no logramos entender, y que hoy estamos planteando ese escenario, que el que no lo logró entender, el que se equivocó, el que no le salió, el que se confundió, el que tuvo miedo, bueno, llamarlo a la reflexión, y que volvemos a comenzar y volvamos a plantear estos temas que son de gran importancia. Y ahora se viene un invierno muy complicado. Muy complicado, es un escenario muy difícil, Néstor.
0: Sabes que es muy interesante la presentación, ¿no?, que hicieron ayer, el esquema de salud. ¿Quién va a estar a cargo de la dirección de esta presentación? Porque creo que está Daniel Golan, ¿no? Iba a ser
1: Daniel Goyan, es el que está coordinando a nivel federal la estrategia del Movimiento Derecho al Futuro, y el que va haciendo la síntesis de cada una de las provincias. Nosotros, horas antes al encuentro, estuvimos trabajando con referentes sindicales, organizacionales, funcionarios, trabajadores y trabajadoras del sistema de salud, para establecer cuáles son las prioridades de cada una de las provincias, porque cada provincia presenta situaciones distintas en términos sanitarios, y de esa manera ir haciendo una síntesis de cuáles son los eslabones donde los que hay que comenzar en cada uno de los puntos del país. No es lo mismo Mendoza, Misiones, Chaco, Tierra del Fuego, compañeros que teníamos de Santa Cruz. Digamos, construimos un escenario y hay que ir sintetizando cuáles van a ser las estrategias para cuando presentemos nuestro modelo de gobierno, tengamos concretamente cuáles van a ser los escenarios que estamos teniendo hasta hoy y cuáles van a ser los escenarios que nosotros proponemos, porque no hay que recuperar lo perdido, tenemos que ser mejores que eso.
0: Obvio que sí. Contanos un poquito cómo está el tema de servicios de acá de la unidad regional, como ya dando un cierre, ¿no?, a la nota, pero digo, porque sabemos, reciente preguntaba, que muchos vecinos se acercan por el tema medicamento, pero también hay otras servicios que da, ¿no?, la unidad de refuerzo sanitario. Lo vemos, siempre hay gente, vemos que hay un movimiento intenso, ¿no?, en la semana. Digo, ¿cómo viene el trabajo interno de la unidad?
1: Bueno, nosotros siempre frente a nuestra área programática intentamos ir estableciendo las estrategias en función de lo que sucede epidemiológicamente. Estamos en un momento invernal, sabemos que tenemos que tener estrategias preventivas para los cuadros respiratorios. De alguna manera estamos trabajando con la provincia para, a través de medicamentos bonaerenses, poder cubrir esa estrategia. Trabajamos mucho con los secundarios en salud sexual y reproductiva, y de esa manera hemos tenido un fuerte acompañamiento de la provincia en poder mejorar la estrategia con las personas gestantes, pero también para aquellos que quieren tomar medidas anticonceptivas. Entonces, bueno, recibimos una camilla ginecológica y un fotóforo que nos permite hacer unas inspecciones un poco con mayor calidad en la atención. Entonces, bueno, vamos fortaleciéndolo dentro de lo que nos va sucediendo en el área programática, como también aumentamos la capacidad para poder atender mayor cantidad de horas en la unidad de refuerzo, y de esa manera ir capacitando con uno de los integrantes que se van sumando para establecer estrategias de recepción en atención primaria de la salud, la formación en eso. Estamos trabajando también con aquellos padecimientos en salud mental, en primera escucha, en la reinserción de aquellos que han atravesado situaciones agudas. La verdad que está haciendo un trabajo bastante interesante, con muchísimas limitaciones, por supuesto que las tenemos, y intentamos mejorarla día a día con las herramientas que uno va teniendo. Por eso esto nos desalienta cuando vemos que el desfinanciamiento y esa asfixia financiera que tenemos en el sector salud se encuentra a los trabajadores con la impotencia de no poder hacer más frente a las cuestiones que uno ve que hay que realizar, no sé, el crecimiento importante de la sífilis. Nosotros somos un punto fijo de testeo de toda la semana para aquellos que quieran hacerse test de sífilis, de HIV, de hepatitis y controlarse, porque es una estrategia con un tratamiento que no es muy costoso y que por lo pronto lo estamos intentando cubrir con medicamentos bonaerenses y con tres dosis de una penicilina estamos evitando la morbimortalidad de una persona joven en muchos casos, porque se da en la población entre los 15 y los 35 años, la sífilis es la población que más estamos atendiendo. Así que la verdad que le pedimos a la comunidad que nos tenga un poco de paciencia si hay en algunos lugares en donde no llegamos, pero también con la convicción de que nos acompañen y que nos den la fuerza de que hacemos el gran esfuerzo, todos los trabajadores que están ahí, para tratar de llegar a todos los lugares, para que nadie quede atrás. Nosotros, nuestra política es que todo el ciclo vital de una persona debería estar cubierto por la salud pública, desde que uno está en la panza hasta que uno es un adulto mayor. Ese esfuerzo lo tratamos de hacer en diferentes efectores, como pueden ser en la educación de los niños, los adultos mayores en las instituciones de larga estadía, en las ONG, en la sociedad civil, en la comunidad en general que se va acercando con diferentes problemáticas y que muchas veces, si no las podemos cubrir, establecemos estrategias con la Secretaría de Salud de la Municipalidad de La Costa para poderle dar cobertura, y tenemos un fuerte acompañamiento también, debo decirlo, del Intendente Juan de Jesús en este sentido.
0: Germán, ¿te sentiste cómodo?
1: Sí, perfecto.
0: Bueno, te esperamos entonces la próxima. Dale. Mandame un saludo a todos los integrantes, a todos los laburantes ahí de la unidad de refuerzo sanitario. Bueno, gracias. Y gracias por la visita nuevamente. Nosotros seguimos, hay mucho más en Hoy Monedas, hay mucha más información. No te muevas porque seguimos compartiendo toda la actualidad local y regional.
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10: Es la hora 11:45 minutos. La temperatura 12 grados, la humedad 82%.
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0: Bueno, seguimos transitando ya prácticamente el mediodía. Nos estamos yendo, estamos cerrando la tercera hora. Antes de cerrar la tercera hora, te comenté que íbamos a tener un programón el de hoy. Vinieron todos. Los pudimos sacar a todos de las cuevas, de su lugar de hábitat. Aunque el que nos vino a visitar ahora, él ya es como corresponsal de opinión. Vamos a ver si el acompañante nos da algún tipo de alguna palabra, por lo menos, que nos identifica. Sí, lo identifican también los compañeros ahí en el destacamento. Estamos hablando del destacamento de San Bernardo. Nos vinieron a visitar los bomberos voluntarios, porque como hacemos cada año, todos los años, hacemos una nota para reconocer el trabajo que vienen haciendo hombres y mujeres en el cuartel central, ahí en Mar de Ajó, como el destacamento de aquí de San Bernardo. Estamos con ya nuestro amigo, ya viejo conocido, no por la edad, sino porque además, cada vez que le pedimos que venga, se acerca, que es Mauricio. Buen día, Mauricio, ¿cómo va?
1: Buen día, Néstor, ¿todo bien?
0: Bien, bien. Bueno, y también vino, lo pudimos sacar a Lionel, yo no lo puedo creer. No es Messi, no es Scaloni, es Dorado. ¿Qué haces, Leo?
2: Hola, Néstor, ¿cómo te va? Buen día.
0: Bueno, antes que nada, les quiero decir por adelantado, feliz día, porque el 2 va a ser el día del bombero voluntario en la Argentina. Muchas gracias. Y como siempre decimos, queremos que cuenten su historia de vida, cómo fue que los sedujo, ¿no?, esta vocación de servicio. ¿Cómo fue toda esta historia, Mauricio?
1: Mira, por mi lado, ya sabes de dónde vengo, así que digamos que fue a hacer un pasito más. Y nada, entré muy chiquito, a los 18 años, acá al cuartel, y esto se volvió parte de mi vida. Y por el lado de Leo, hijo de bombero.
0: Sí.
1: Toda la vida dentro.
2: Segunda generación.
1: Toda la vida ahí adentro.
0: ¿Cuánto? Segunda generación. Y vos también entraste.

0: también de muy chico hiciste todo la como digo yo, la escalera, ¿no?
1: Exactamente, para... sí, cadete, aspirante, bombero, y ya vamos por 21 años.
0: ¿Cómo son las jerarquías?
2: Y en Cerrac tenemos un escalafón jerárquico único. Uh-huh. Nosotros arrancamos desde cadetes o aspirantes o bomberos, uh-huh, y cualquiera de esas personas puede llegar a ser jefe de cuartel. O sea, no es como por ahí en otras instituciones donde tenés tanto suboficiales como oficiales.
0: Claro, digamos, como separados. Policía o defensa.
2: En el caso nuestro hay un escalafón único que se ingresa, digamos, como aspirantes o bomberos. Su ayudante, pasás por todas las jerarquías hasta llegar a los cargos oficiales, uh-huh, que finalmente puede llegar a ser jefe de cuerpo activo, con su comandante o comandante o comandante mayor, o quizás muy poquitos en el país como comandante general.
3: Nosotros ya tenemos
2: un
3: comandante general que fue ascendido este año, si mal no recuerdo.
2: El año pasado.
3: Ricardo Reggiani.
0: Ah, Ricardo, sí.
3: Ascendió el año pasado a comandante general. Sí. Es el único de la región.
2: Exactamente.
0: Mirá,
3: llegar a comandante general tenés que tener una serie de requisitos. Uno de esos es...
2: haber estado 10 años en una jefatura.
3: Haber estado 10 años de jefe y también haber cumplido 10 años como comandante mayor.
0: Ah, mirá.
3: Y además, seguir en actividad.
2: En actividad y además tener título universitario. Sabemos que el jefe Reggiani es arquitecto. Y bueno, entonces, uh-huh, hay que cumplir una serie de requisitos. Sí, sí. O sea,
3: tenés que seguir teniendo las ganas, como el primer día de levantarte a las 3, 4 de la mañana, 5, con frío, en pleno junio, con 50 años, con las mismas ganas de que tenía a los 17, 18.
0: Sí, sí, bueno.
3: O sea, es admirable, ¿no? Sí. Así, o sea, pusimos el ejemplo de nuestro comandante general, pero también tenemos nuestro jefe, de ahí para abajo, toda la escala jerárquica de los altos mandos no tienen 5 años dentro del cuartel.
0: No, es que, bueno, es lo que yo el otro día hablábamos con Mariano, ¿no? Digo, es toda gente que ha sido preparada, que han entrado muy jóvenes o de muy chicos y siguen estando, ¿no? Y eso va la experiencia, también estar, como dice Leo, ¿no? Estar todo el día, que te llamen a cualquier hora porque no hay descanso. Sabemos que la única institución que no festeja ni Año Nuevo ni Navidad son los bomberos. Hospitales, ¿no? Pero digo...
3: Hemos pasado. Yo en lo particular creo que, no sé si fue el año pasado o el anterior, el 31...
0: De guardia.
2: Tocó la sirena, ¿no?
3: Tocó la sirena, uh-huh, y cuando estás de guardia, justo ese día... Sí o sí tenés que ir.
0: Claro, sí, sí.
3: Si no, tenés unas lindas vacaciones. Vos sabías también que, te pongo un paréntesis, es la única institución, bomberos voluntarios, en donde el castigo es decirte no podés venir al cuartel.
0: Claro.
3: O sea, vos te mandaste una macana y tu castigo es, mirá, por 15, por 20, por 30, por 90, por 120, no podés venir al cuartel. Uh-huh. O sea, suena la sirena y no podés ir. O sea,
0: claro.
3: ¿Me explico?
0: Sí, sí.
3: O sea, quizás nosotros la entendemos desde nuestro lado, porque que suene la sirena y que no puedas ir, la verdad que no sé qué ejemplo podría comparártelo, pero es algo horrible. Porque tenés prohibido el acercarte al cuartel.
0: Es como que no te dejen entrar al Monumental a vos.
3: Exactamente, ¿entendés? Sí. Entonces, es una del, creo que es la única profesión que no, que el castigo es no dejándote entrar.
0: Sí. Bueno, también no solamente estamos hablando con ustedes, porque están las chicas también, que hacen también, ¿no?, la preparación.
2: Tenemos el personal femenino nuestro... podemos decir que está a la par de cualquiera de todos nosotros. O sea, el curso de ingreso es igual para cualquier persona, independientemente a su sexo. Entonces, el nivel de exigencia también es el mismo, o sea que las chicas son aguerridas, se capacitan a la par de cualquiera de los efectivos que tenemos y desarrollan la tarea como cualquiera de todos nosotros. Uh-huh. Son una más, literalmente. Sí. Y eso es muy importante, ¿no? O sea, sobre todo en el momento de cumplir servicio. En el momento de cumplir servicio nadie puede flaquear por algo porque hay alguien del otro lado que no solamente te está esperando en casa, sino hay alguien que sabe que vos lo vas a ayudar.
0: Claro.
2: Y que vos vas a agotar cuanto recurso tengas a tu disposición para poder ayudarlo y socorrerlo.
0: Sí.
2: Entonces, la capacitación en este caso es de primera línea y es una de las facetas más importantes que tiene el ser bombero voluntario. El estar a la altura de todas las circunstancias, siempre.
0: ¿Cómo fue tu bautismo, Mauricio? ¿En qué servicio dijiste, bueno, esta vez en algo así que haya ocurrido?
2: El bautismo fue un incendio forestal en el Pinar, estoy hablando en el año 2000. Ya pasaron unos cuantos años. Normalmente los bautismos nuestros suelen ser bastante graciosos porque terminás en primera medida, cumplís el servicio, se hace todo, después terminás bañado porque te agarran tus compañeros con la línea y terminás bañado. Y justamente era un diciembre bastante caluroso, así que me vino bien.
3: Tuvo suerte.
2: Hubo varios otros compañeros que ese bautismo le ha tocado en invierno. En mi
3: un
2: caso,
3: 2 de junio, porque antes se estilaba los 2 de junio, quizás hacer una grilla de ascenso,
0: claro,
3: pasar de aspirante a bomberos. Ahora se estila a fin de año hacer todo para que la nueva orden de jefatura salga los primeros de el primer día del primero de enero.
0: ¿Y vos cuándo fue tu primer servicio?
3: El mío, pasa que mi historia es media particular porque quizás nosotros teníamos 15 años y nos escondíamos dentro de los camiones.
0: Ah, querían salir sí o sí.
3: Claro, entonces cuando llegaban al lugar éramos 2 o 3 cadetes que no nos dejaban salir, pero bueno, en ese momento eran otros los cuidados.
0: Sí, obviamente, sí, sí.
3: Y también los que nos cuidaban eran otros. Entonces, yo recuerdo que cuando bajaba con mi papá, yo me cambiaba y me metía lo que es la monjita, el hood, lo que usan lo de la Fórmula 1 para explicar,
0: claro,
3: abajo del casco. No, nos tapaba, entonces cuando el encargado subía al camión y miraba para atrás, no sabía quién era.
0: No, era un efectivo más, compañero más. Pero
3: claro, y después cuando estábamos en la mitad de camino ya estábamos arriba.
0: Claro, ya era tarde, no podés volver.
3: Viste, hasta que nada, después sucedió la tragedia de
2: Bariloche, en Zona Sur.
3: En Zona Sur, en Puerto Madryn.
0: Ah, en Puerto Madryn, sí, esa.
3: Cuando fallecieron nuestro compañero.
2: Y ahí se puso.
3: Ahí se pudrió, o sea, se
0: claro, se organizó todo el tema, o sea, del 18, cuidado por las menores.
2: No solo se frenó todo, sino que
3: Se tomaron otros recaudos.
0: Claro, sí, sí.
3: Se hizo mucho más hincapié en las capacitaciones.
0: Bueno,
2: además, también ellos y nosotros se tomó conciencia de mucha de la cantidad de los riesgos que se atravesaban en el día a día. Imagínate que abrir ese buche de un camión para buscar una herramienta, te encontrás un muchachito que está adentro. En aquel momento era muy gracioso por un lado,
0: pero era muy peligroso a la vez.
2: Era muy peligroso también. Además, nosotros trabajamos con herramientas muy pesadas.
0: Sí, sobre todo si eras tan inquieto, ¿no? Como algunos que sí, vienen con esa memoria, gen, ¿no?
3: Antes, no sé si recordás que los bomberos iban atrás, colgados,
0: claro,
3: o sea, agarrados de la parte trasera del camión, y hoy con cinturón, todo como a una emergencia tenés que conseguir
0: bueno,
3: puesto.
0: Ahí va, ¿no? Porque tanto el central como el destacamento, que uno cada vez que pasa los ve, digo, y cada vez que ve uno los portones abiertos, digo, la cantidad de elementos que tienen, ¿no? De herramienta, de logística, no solamente con la adquisición de los camiones, que es importantísimo, ¿no? Creo que debe ser un poco de los pocos municipios que deben tener 3 escaleras, porque
3: sí,
0: hay
3: dos escaleras tenemos.
0: No, dos acá y una
3: perdón, en Santa Teresa.
0: En Santa Teresa, digo.
2: Y en Clemente hay una escalera vieja.
0: Una escalera que se compró con
3: la comunidad, con el esfuerzo de la comunidad. La cosa que nosotros obtenemos es todo con el esfuerzo de la comunidad.
0: Sí.
3: Por eso es nuestro pilar fundamental, el agradecimiento a la comunidad. Porque sin ellos
0: no se puede solventar.
3: La institución no se sostendría.
2: Sí. El 95% de las cosas que tenemos, que gozamos de uso los que estamos hoy en el cuerpo activo, es gracias a la comunidad. Es como siempre hablamos. O sea, cada una de las cosas que se hacen es por y para la comunidad y la obtenemos gracias a ellas.
0: Sí, sí.
2: Entonces, independientemente a cualquier otro tipo de requisito o pensamiento.
3: Y un poco las rifas también.
2: Las rifas, claro, colabora la gente.
3: Por eso también podemos aprovechar este medio para decirle a la gente e incitarla a que en el servicio de CESOP y de CLIFEMA, es poco dinero, que no se dé de baja, que colabore o que pregunte si está para
2: hay mucho, colaborar.
3: Hay mucho desconocimiento de la gente.
0: Pero ¿sabes dónde se nota más, Leo y Mauricio? En la baja del que te saque, o sea, que se borren de cosas, son de la gente que no vive todo el año. Porque la que vive todo el año lo tiene, lo paga.
3: Obvio, sí, paga. El vecino porque conoce.
0: Por eso, pero viste que la mayoría de los que tienen medidor acá son todos de afuera. Entonces, a ellos es como que, viste,
2: más que nada,
0: eso sí, cuando lo necesitan ustedes están.
2: Lo que sería importante, más que nada, es que puedan agarrar y tomarse esos dos minutitos, revisar la boleta. O sea, para nosotros esa mínima cuota es fundamental.
0: Es un montón.
2: Mantenemos absolutamente el 100% del cuartel. Estamos hablando de combustible, gasoil, equipo.
3: Cuesta, tiene una mantención.
2: Una mantención, o sea,
3: importante por mes.
2: Mantener un vehículo particular ya es
3: caro.
2: Es caro o es complicado.
0: Bueno,
2: mantener una unidad pesada de 12, 13, 14 toneladas es un tema.
0: El otro día no sé si fue Mellera o fue ¿cómo es? San Pietro, pero nos decían que por ahí lo que más tenían de cambiarle a los vehículos eran el tema de las cubiertas porque se podrían, ¿no? Por el tema de los pesos de los camiones.
2: Es que en realidad
0: por ahí no salen tanto, pero sí que tienen, como tienen ese peso extra.
2: Hay un tiempo de vencimiento. Los cubiertas cada 5 años sí o sí hay que cambiarla.
0: Tienes que cambiarla y una cubierta.
3: Y en un camión de bombero no es una.
0: Claro, por eso. Y un camión tiene
3: mínimo 6 y las ruedas son de las más grandes.
0: Por eso.
3: Acordate que nosotros tenemos tenemos dos 4x4 iguales que fueron traídos en los años anteriores y llevan una cubierta
2: sumamente especial.
0: Son preciosos.
3: Tuvieron que salir a conseguir afuera.
0: Complicado, ¿no? Son.
2: Entonces, es toda una logística. O sea, el trabajo que realiza también la comisión directiva es impresionante. O sea, uno por ahí siempre nos ve a nosotros arriba del camión. Pero atrás nuestro hay una comisión directiva que brinda un apoyo importante, que realiza gestiones día a día.
3: Que también es voluntario, la comisión directiva es voluntaria.
2: Hace un trabajo ad honorem, ¿no?
3: Acá son dolores de cabeza gratuitos.
0: Bueno,
3: pero bueno,
0: es lo que a veces la sociedad no comprende.
3: Son muchos dolores de cabeza porque es una institución tan grande como y con tanta gente, que tenemos más de 100 hombres hoy activos, y también aprovechar esto para recordarle a la población de que están las inscripciones abiertas para los aspirantes 2026. Así que se cierran esta semana. Ya estuvieron abiertas, se fueron a hacer.
2: Ya tenemos casi 40 y pico de inscriptos.
0: Casi siempre andan ese número, ¿no?
3: Lo que pasa es que después, por un par de años, queda cerrada. Así que hay que aprovechar, el que quiera, el que sienta que tiene vocación de servicio, tiene las puertas abiertas del cuartel para acercarse, para pedir la planilla, para llenar, después.
2: Y después de venir, empezar a estudiar.
0: Sí.
2: El curso de ingreso es exigente.
3: Ya no es como antes. Estamos actualizados. Tratamos de ser lo más profesional posible, que no sea estoy 4 o 5 meses estudiando y ya soy bombero, ya eso pasó. Ya ahora es mínimo un año con requisitos. O sea, hoy en día el ser bombero implica salvar, guardar las vidas y también cuidar
2: los bienes de las personas.
3: Los bienes de las personas y también cuidar uno y cuidar a nuestros propios compañeros. Entonces, nada, hoy ser bombero voluntario, tratamos de que tenga un aspecto físico que demande la profesión.
0: Claro, bueno.
3: Me explico, ¿no?
0: Sí.
3: Hoy en día tenés un incendio en un décimo piso y tenés que subir 10 pisos caminando. Sí.
0: Bueno, yo tengo un par de años más que ustedes. Y he conocido gente que ha sido parte de miembro histórico de la comisión y uno por ahí era chico y no tan chico, pero a veces la inquietud, ¿no?, de preguntar. Y mi viejo trabajaba en lo del Palacio, tanto Omar como Hugo. Ellos estaban involucrados en bomberos,
2: sí, sí.
0: ¿No?
2: Y
0: siempre contaban esas historias, ¿no? Que eran los sinsabores de tener, de no hacer, o sea, hacerlo ad honorem, pero también la satisfacción de poder colaborar con el pueblo.
2: Es que vuelvo a lo mismo, esto es un mimo que uno tiene al alma también, ¿no? O sea, por ahí como hablamos en otras notas, el dar sin esperar nada a cambio. El colaborar, o quizás simplemente verle la sonrisa a ese chico cuando ve pasar el camión de bombero. Es un poquito el todo. Sí, es, nuestro día a día, como bien dice Leo, hay momentos que uno siempre tiene sinsabores, ¿no? O sea, a veces no nos enfrentamos a la mejor faceta de la sociedad.
3: Normalmente. O sea, normalmente cuando vamos a una emergencia, no es para que nos saluden, sino porque necesitamos ayuda.
0: Obvio.
3: Entonces siempre lo...
0: Otra de las cosas que quiero destacar, por ejemplo, Mauricio vino con una vestimenta que también jerarquiza y selecciona las brigadas, ¿no?, que tiene. Porque antes eran bomberos voluntarios y eso abarcaba todo. Hoy es como que, como dicen ustedes, ¿no?, la capacitación, la educación, el profesionalismo que tiene hoy un bombero, es también abocarse a diferentes brigadas, como la llaman ustedes, ¿no?
3: Son especialidades que Mauri bien te la va a saber explicar. Él es jefe de operaciones de la brigada JASMA, que son de materiales peligrosos.
0: Esa es la de peligrosos.
2: Exacto, claro. Nosotros tenemos varias brigadas, gracias a Dios, a raíz de que obviamente el cuartel ha crecido mucho. A veces estar en todos lados no se puede. Entonces se optó por generar la creación de distintas brigadas. Tenemos la brigada GOES, que es la brigada de rescate con cuerdas, y todo lo que es operaciones especiales de salvamento. Estamos nosotros, que somos el JAS 113, que somos la brigada que nos dedicamos a todo lo que es materiales peligrosos y agentes nocivos. Tenemos los muchachos de Brecht, que son los muchachos que están en búsqueda y en espacios colapsados. Y los chicos de acuática. Y también estamos con una pequeña brigada canina, que tenemos ahí un can dando vuelta en constante capacitación. Lo ideal de todo esto es siempre generar la mejor capacitación posible. O sea, esto es todos los días. O sea, uno dice, sí, la opción de ingresar al cuartel de bomberos, si bien es sumamente voluntaria, hay obligaciones a cumplir. Nosotros, todas las brigadas nos juntamos todas las semanas, al menos un día a la semana, generamos capacitaciones propias de la brigada, donde tratamos de desarrollar de la mejor manera posible las aptitudes y actitudes necesarias para cumplir el cometido de cada una de las brigadas. Y en su muchas veces generamos inclusive trabajos en conjunto, porque a veces por ahí los chicos de cuerda van a necesitar de nosotros, que somos los especialistas en materia de peligroso, pues si se tienen que meter a un lugar colapsado, a un lugar con alguna atmósfera dudosa, van a necesitar de nuestro equipo. Sí. Y nosotros vamos a necesitar de ellos para poder trabajar. Entonces siempre se trabaja de forma mancomunada. Entonces es importante poder generar esta capacitación y esta conciencia, que es el trabajo en equipo y la constante capacitación, valga la redundancia, ¿no?
0: Bueno, ustedes han sido parte de todos estos años, gracias a Dios y en nombre de Mariano, que me dio la oportunidad, ¿no?, de hacer este programa, que siempre lo recordamos porque era no solamente un amigo, sino aparte de ser el fundador de todo esto, digo, de haber hablado con casi todos, ¿no? Los Ronconi, con Reggiani, con Ignacio, con Juan Ignacio, con también, bueno, con ustedes, bueno, hasta con los Catulo, con uno de los Catulo estuvo, o sea...
3: Sí, Alberto, el jefe Buki.
0: Sí, todos los años tratamos de convocarlos porque es esta manera, ¿no? De, por lo menos en el medio, viste, de reconocerlo, que la gente también... ese agradecimiento, ¿no? Porque alguien me dijo, no somos héroes, somos personas comunes que hacemos una labor que nos gusta y una vocación de servicio. Y en esa vocación de servicio, todos los 2 de junio nosotros tratamos de hacer esto, ¿no? De homenajearlos de esta manera, como sabemos hacerlo nosotros, con palabras para que los escuche la gente. Y voy a esto, el 2, que es martes. ¿Dónde vamos a estar? ¿Dónde nos reunimos?
3: En el destacamento.
0: Acá en San Bernardo.
3: En el destacamento de San Bernardo, por la mañana se hace la formación a las 8 de la mañana en punto. Y para los vecinos, sepan que a las 8 de la mañana se toca la sirena una sola vez en homenaje al Día del Bombero Voluntario. Nosotros hacemos la formación, todos vestidos uniformemente iguales.
0: Sí.
3: Y después tenemos un desayuno de camaradería. Después vamos al cementerio a visitar a nuestros compañeros. Y después seguramente a la noche comemos algo. Así que ese es nuestro día.
0: Buenísimo.
2: Lo importante es aquel vecino que quiera presenciar nuestra formación. Como bien dijo Leo, es a primera hora de la mañana. Así que bueno, aquel que quiera presenciar nuestra formación va... frente al cuartel, siempre por lo general terminamos cortando la calle porque gracias a Dios somos muchos. Puede venir y presenciar la formación. Le pedimos obviamente que quede en el perímetro de la formación, pues al ser tantos y al tener tanta cantidad de unidades, hay un despliegue táctico bastante importante de personal. Nada, es invitado a presenciar, a ver qué es lo que somos, quiénes somos. Y nada, vuelvo a lo mismo, como recién decíamos, agradecerle a cada uno de todos los vecinos por estar.
0: Gracias, chicos. Al final te hice hablar, viste que no querías.
3: Viste,
0: no, acá el que se sienta habla, te digo, no queda otra.
3: No queda de otra, ¿no?
0: El martes entonces nos vamos a encontrar de vuelta.
3: Dale. Sí,
0: voy a pasar, cuando vengo de casa paso por ahí.
2: Dale.
0: Así los saludo a ustedes y a todos. Y a las nuevas generaciones, porque hay un montón que no conozco ahora, ¿viste? No,
2: van
0: rotando y las nuevas generaciones.
3: Nosotros ya estamos en retirada, imagínate.
0: Claro, eso. Chicos, muchachos, gracias.
3: Muchas gracias.
2: Gracias a vos, Néstor, gracias a Mariano.
0: Y saben que cualquier cosa que necesiten de la institución, no hacen más que venir, sentarse, como hace acá el amigo, y difundir. Difundir que queremos que la gente se entere lo que hacen.
3: Muchas gracias. Agradecer el acompañamiento de toda la comunidad. Y nada, desearle el 2 de junio feliz día a todo el municipio de La Costa, a todos los bomberos de la República Argentina.
0: Un abrazo, chicos, gracias.
2: Un abrazo.
0: Nosotros seguimos, quédate ahí porque nos queda todavía un ratito más de programa. Estamos hasta las 13 horas con toda la actualidad local y regional.
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0: Bueno, seguimos transitando la última parte de este 9 Monedas. En este viernes, bueno, estamos en comunicación con un amigo. Él es vecino de aquí de Mar de Ajó, concejal. Empresario. Así que lo tenemos en línea nuestro amigo Rodrigo Fierro, a quien tengo el gusto de saludar. Buen día, Rodrigo, ¿cómo va?
1: Hola, Néstor, ¿cómo andás? ¿Todo bien? ¿Cuántos títulos me metiste ahí? Vecino, empresario, concejal.
0: Y los tenés. Ah, y papá de...
1: Sí, ya, ¿verdad? De Constanza, que ahora el miércoles cumple su primer año.
0: Mira Constanza.
1: En la previa del cumpleaños.
0: ¿Estás de niñero, entonces?
1: Siempre.
0: Rodrigo, nosotros que estamos en redes, viste que por ahí la gente por ahí no consume este tipo de tecnologías, digo, hay que comentarle que lamentablemente estamos con esto de las estafas, ¿no? Y te han puesto a vos como protagonista de una, ¿qué es una pedida, pedido de dinero, de mercadería?
1: Y algo medio raro lo que pasó, Néstor. Entregaron cartas en algunos comercios, la dejaban por abajo de la puerta, en las que en nombre mío solicitaban productos de los que vendía ese comercio. Ajá. Yo me entero porque me llama un comerciante ayer. La realidad que desde la empresa de nuestra familia hace 60 años atendemos a todo Zona Sur, entonces me conocen casi todos. Me llama un comerciante y me dice, me dejaron una nota bajo la puerta el lunes 25 de mayo, que me pedía 10 porciones de 10 docenas de sanguchitos de miga y estaba firmada por vos. Me dice, si necesitas un pedido así, llamame, me dice, no me dejé una nota. Digo, ya. ¿Cómo? Yo no te pedí nada. Y me muestra la nota y efectivamente decía que iba a haber un evento, que yo necesitaba para ese mismo día a la tarde, esa cantidad de sanguchitos que se iban a pagar por Mercado Pago, firmada por mí con mi número de teléfono. Lo raro es también que dejan mi número de teléfono, como que me parece que más lo que se quiere es generar una complicación, generarle una pérdida de tiempo, una pérdida de dinero a los comerciantes, generar un mal momento para todos, que una estafa capaz que en sí, es algo medio raro.
0: Claro, lo raro que también tiene tu contacto, ¿no?
1: Sí, igual mi número de teléfono es medio de público uso, lo tiene todo el mundo, pero...
0: Sí, por ser concejal y viste que... Y
1: por alguna cosa
0: trabajo siempre. También en lo particular.
1: Claro,
0: ¿no?
1: Yo uso el mismo teléfono para todo, entonces lo tiene todo el mundo. Lo raro es la forma. Lo que más me hizo enojar a mí no es tanto que use mi nombre, la verdad que no es algo que me preocupe tanto, sino el hecho de hacerle perder tiempo a un comerciante.
0: Claro.
1: Si no pasaba que el comerciante me llame y me pregunte... Si eso era verdad, lo iban a hacer producir una cantidad de mercadería, perder tiempo, perder plata, un montón de cosas, por nada, solamente por generar una maldad.
0: Sí, y esto fue el lunes que vos te desayunaste con esta novedad que estaban pidiendo mercadería en nombre tuyo.
1: Yo me terminé enterando ayer.
0: Ah,
1: porque
0: ayer.
1: Dice que el lunes se la dejaron y medio como el comercio justo donde la dejaron estaba cerrado.
0: Sí.
1: No le dieron interés a la nota.
0: Claro.
1: Y ayer cuando van a la mañana le prestan atención y ahí la ve y me dice, che, mirá, pasó esto. Y después algunos que otros comerciantes también me llamaron que le había pasado algo parecido, entonces...
0: Pero estuvieron de recorrida los muchachos.
1: Claro, sí, hicieron una recorrida. Yo, un comerciante me dio una y con ese hice el video y lo mostré, pero pasó en 3 o 4, entonces... Son cosas malintencionadas. Creo que buscan que uno pierda tiempo y esté ocupado en estas cosas.
0: Pero lo que más llama la atención, digo, la persona, como te conocemos vos, Rodrigo, de toda la vida, porque conocemos de la familia Fierro, ¿no? Los conocemos prácticamente a todos, los que vivimos hace un tiempo acá, conocemos, ¿no? La trayectoria.
1: Claro.
0: Es raro el modus operandi que vos podés solicitar, porque si vos tenés un evento y necesitás la colaboración de algún comerciante, vas a ir vos directamente a hablarlo.
1: Sí, ni siquiera sería una colaboración lo que planteaba la carta, porque hablaba de que se iba a pagar, como que lo que se hacía era generar un pedido.
0: Claro.
1: Pero que es obviamente no es mi forma de manejarme, yo tengo un evento, llamo y lo pido, che, mirá, quiero esto, voy, lo compro y listo, no dejaría una nota menos por debajo de la puerta. Así que es algo medio raro, después de ayer en el enojo uno lo toma como que están queriendo estafar a la gente, pero después con el tiempo, cuando ya baja el enojo y uno empieza a pensar un poco más,
0: Claro, ya no sería una estafa, sino ya sería
1: algo como un hecho de maldad, como una intención de complicar, de molestar al comerciante, de molestarme a mí.
0: Un hecho
1: malintencionado, una maldad.
0: Sí, de ponerte una mancha a vos, porque sabemos que después del Mundial, como dicen todos, se larga. Hay campañas, dicen, ¿no? Campaña política. Como el año que viene es un año político también. Digo, también muchos estarán pensando en qué tipo de tramoya hacer, hablando en criollo, para poder llevar harina a su molino, ¿no?
1: Sí, pueden buscar desgastar la relación con el vecino, porque la realidad es que si alguno de esos comerciantes generaba ese pedido, lo producía todo, cuando me llamen para entregármelo, iba a generar una rispidez lógica, porque... Claro. El vecino gastó plata, tiempo, personal, todo para hacer eso, y cuando me llama me dice, che, yo no te pedí nada, se iba a generar una situación de tensión, que creo que también es lo que se busca para desgastar.
0: Claro.
1: Pero bueno, uno también entiende a veces las reglas del juego, que no son las más lindas. Lo que más quería destacar yo con el video para alertar a la sociedad, que si le llegaba un pedido hecho por mí supuestamente de esa forma, que me llamen y que no lo generen, más que nada para que no jueguen con el tiempo ni la economía de los comerciantes en una situación que estamos atravesando, que no era más fácil. Entonces no está bueno que eso pase.
0: Ponemos en alerta sobre todo el comerciante, porque creo que a la gente en común no le está llegando, pero sí a aquel comerciante que por ahí lo puede llegar a agarrar distraído, ¿viste? Que no estás haciendo ninguna carta y no estás pidiendo nada en tu nombre.
1: No estoy pidiendo nada, que se queden tranquilos, que si en algún momento quiero pedir algo, lo voy a hacer en persona.
0: Exactamente. Esto lo vi ayer cuando lo publicaste el video, dije, bueno, mañana cuando llego a la radio le comenté a Mariano, no lo había visto, Mariano, mirá. Y me dice, bueno...
1: Lo subí tarde, capaz yo estaba acostado, Mariano.
0: Sí, lo que pasa es que yo lo vi tarde, viste, después del partido.
1: No se habla de fútbol.
0: Ah, no, partido dije, no dije de fútbol.
1: Ah, ¿de otro deporte?
0: Claro, estaba viendo la convocatoria, viste.
1: Está bien, mejor.
0: Lo vi en un... y dije, no, mañana te voy a llamar porque es grave, ¿no? Es grave cuando se pone en juego el honor de una persona, ¿no? Y digo, si hay algo que nos dejan nuestros padres, nuestros familiares como herencia, digo, es esto, ¿no? De andar por la senda de lo derecho, de no hacer ningún tipo de macanas, digo, y bueno, sobre todo cuando uno, reitero, es de familia conocida, así que...
1: También el hecho, uno cuando asume una responsabilidad política o entra en el juego de la política por decisión propia, asume que sobre su nombre o sobre su persona pueden cargarse críticas, pueden cargarse un montón de cuestiones durante el proceso, siempre y cuando eso no afecte a terceros.
0: Claro.
1: Y en este caso afecta a terceros, que a los comerciantes. Si la carta que dejaban por debajo de la puerta solamente hablaba mal de mí, no era algo que me vaya a preocupar, es parte de la responsabilidad que uno asume. Pero ya que jueguen con el trabajo de la gente, no es lo más lindo.
0: Por un lado es esto, ¿no? Y por otro lado es para evitar que algún otro, ¿viste?, tipo de periodistas, pseudo periodistas o comunicadores, pueda salir a hablar boludeces, ¿viste? Porque siempre está aquel, ¿viste?, que tiene un micrófono y dice, ah, no, porque Fierro está haciendo esto, aquello, lo otro, ¿viste? Tenemos de eso, lamentablemente.
1: No, eso ni hablar puede pasar, pero bueno, también esas cosas sirven para aclararlo, para que se eviten esas.
0: Claro, por eso te pedí a vos que salieras, ¿viste? Para esto, ¿viste? Para evitar también que otros hablen al pedo, ¿viste? Como nos gusta hablar a nosotros, ¿viste? Es decir, nosotros vamos a la fuente, ¿viste? Claro, y le decimos al comerciante de San Bernardo, de Mar de Ajó, de cualquier comerciante del Partido de la Costa, que el concejal Rodrigo Fierro no está pidiendo nada y no escribe cartas directamente. Si decís algo, va a ir él en persona. Nada más.
1: Exactamente, eso mismo.
0: Bueno, Rodrigo, te agradezco por haber salido. Bueno, un saludo a la familia, a seguir disfrutando de tu beba, y bueno, nos encontramos en cualquier momento, amigo. Acá estamos, seguimos estando en el mismo lugar, así que cuando quieras pasar.
1: Gracias a vos, Néstor, y gracias por el tiempo para poder también difundir estas cosas que no están tan buenas, y obviamente voy a pasar. Cuando me inviten, sabés que estoy...
0: Dale. Dale, te mando un abrazo, Rodrigo. Que tengas buen día. Ahí pasaba Rodrigo Fierro, ¿eh? Bueno, parece que la el tema de sacar plata a la gente o a los comerciantes está a la orden del día, ¿no? Cosas que pasan, ¿no? En este bendito partido de la costa, digo, qué mala que fue la temporada, digo, para que esta gente está haciendo de esta, ¿no? Que salga, que roben, que salgan a pedir plata, que te usen el nombre para hacer algún tipo de estafas, digo, qué mal que está la situación económica de algunas personas. Y de paso, bueno, aprovechan a hacer este tipo de maldades. Pero bueno, ahí estábamos, con uno de los damnificados, Rodrigo Fierro, vecino del concejal, y que, bueno, usan su nombre para sacarle mercadería, dinero a los comerciantes del Partido de la Costa.
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5: Es la hora 12:36. La temperatura, 13 grados. La humedad, 79%.
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53 minutos, se nos separan del mediodía, estamos en la parte final de este 9 monedas de viernes, el último viernes de mayo. Y la selección argentina ya tiene la lista de los 26 para este Mundial de Estados Unidos, Canadá y México, donde los cuales ya faltan solamente 13 días para dar el puntapié inicial, ¿no? Para que empiece la caprichosa a rodar por los campos de fútbol. Con 3 arqueros, 8 defensores, 11 mediocampistas y 4 delanteros, 9 de ellos son debutantes, entre ellos está Juan Musso, Valerdi, Medina, Barco, Giovanni Lo Celso, Nico González, Giuliano, Simeone, Nicolás Paz y José López son los que estarán conformando la lista de 26 jugadores para el sueño mundialista 2026. Bueno, quedaron afuera algunos históricos, como Acuña, que no va a estar. Bueno, hay alguna renovación, ¿no? Facundo...

Medina, bueno, Nico Vázquez, Junior Simeone seguramente serán los nuevos artífices, ¿no? Para acompañar a Lionel Scaloni y a Lionel Messi, ambos, uno dirigiendo, el otro comandando la capitanía, en este sueño mundialista que arranca el próximo 11 de junio, ya falta, reitero, 13 días y contando, así que estaremos también palpitando el mundial, también no queremos perder la oportunidad de informarte también de lo que va a ser este 2026, ahí tuvimos, pusimos a disposición a los comerciantes para que realizaran un fixture. Está en todos lados el fixture de opinión, donde, bueno, como tradicionalmente se hace, ¿no? Por cábala, por como los álbumes de figuritas, ¿viste? Coleccionar los fixtures de cada mundial. Bueno, opinión ha hecho el suyo con una excelente gráfica y una excelente calidad, así que para que lo puedas guardar y coleccionar. El mundial ya se palpita, por lo menos aquí en Opinión, y estaremos compartiendo lo que se requiere, ¿no? De la información y lo que nos vaya dejando los resultados, que ojalá sean favorables a Argentina. Con esto nos empezamos a despedir. Ya estamos cerrando nosotros oficialmente. El mes de mayo termina hoy para nosotros porque es el día laboral, pero sábado y domingo, como no vas a estar, te vas a mantener informado a través de nuestras redes, que son X, Facebook, Instagram o www.opiniondelacosta.com.ar. Ahí te vas a enterar todo lo que pasa el fin de semana. Nos reencontramos el próximo lunes, si Dios quiere, para compartir ya entrando al sexto mes de este 2026. Se va medio año y nosotros vamos a estar días mediante para compartir con todos ustedes la actualidad local, regional, bueno, todo lo que necesitas saber. Trataremos que pase por la mañana informativa de Opinión, como lo fue hoy, con muchas visitas en los estudios. Bueno, estuvimos hablando de salud, institucionales, culturales, bueno, un montón de cuestiones que tienen que ver con la vida cotidiana de los y las costeras de aquí en esta mañana. Agradeciéndoles, como siempre, la muestra de cariño de todos nuestros queridos oyentes. Gracias por los mensajes, gracias por compartir cada mañana con nosotros. Reitero, que pasen un buen fin de semana, que aprovechen, que salgan, que disfruten. La vida son 3 días y ya nos consumimos 2, así que hay que aprovecharla, con todo, juntarse con amigos, con familia, bueno, pasarla lo mejor posible en esta jornada. Una jornada que sigue nublada, toda la semana estuvo nublada, esperemos que junio por lo menos nos traiga algo de sol. Ya faltando minutos para las 13 horas, nos vamos.

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2: Temperatura 13 grados, 79% el porcentaje de humedad, cielo nublado.
1: En la costa.
2: De Jesús recorrió la escuela técnica número 2 y dialogó con la comunidad educativa. Durante la visita, el jefe comunal fue recibido por la directora del establecimiento, Ivana Vega, junto a integrantes del equipo directivo docente. En el recorrido de Jesús se conoció los laboratorios de la sala de elaboración de las pequeñas unidades productivas de alimentos artesanales, PUPA, y el taller de la institución.
1: En el país.
2: Confirmaron un caso de triquinosis y alertan sobre el consumo de cerdo sin control sanitario. La advertencia es principalmente por el consumo de carne de cerdo y chacinados caseros que no cuenten con el análisis de laboratorio.
1: En el mundo.
2: Líbano exige el alto el fuego inmediato y retirada israelí tras bombardeos que dejaron al menos 14 muertos. El primer ministro del Líbano, Nassef Salam, declaró que nada puede justificar los continuos ataques de Israel contra su país.
1: Deportes.
2: Boca es una dictadura, todo depende de una sola persona. El durísimo ataque de un histórico a la gestión de Riquelme. El Xeneize sumó un nuevo fracaso al quedar eliminado en la fase de grupo de Copa Libertadores.
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2: Rutas 11, 56, 63 y 74 de autovía 2. El tránsito se registra normal en ambos sentidos de circulación. Temperatura 13 grados, 79%, el porcentaje de humedad, cielo nublado. 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
4: Es la hora 13, 3 minutos. La temperatura 13 grados, la humedad 79%.
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1: Es la hora 13:29 minutos. La temperatura 13 grados. La humedad 79%.

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2: Es la hora 14, un minuto. La temperatura, 13 grados. La humedad, 80%.
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6: Es la hora 14:33 minutos. La temperatura 13 grados. La humedad 78%.
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0: Es la hora 14:59 minutos. La temperatura 13 grados. La humedad 78%.
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8: Es la hora 15:33 minutos. La temperatura 13 grados. La humedad 83%.

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Es la hora 16, un minuto. La temperatura, 13 grados. La humedad, 83%. 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
5: Es la hora 16:33 minutos. La temperatura 13 grados, la humedad 86%.
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2: Es la hora 17, 2 minutos. La temperatura, 12 grados. La humedad, 86%.
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5: Es la hora 17:32. La temperatura 11 grados. La humedad 92%.

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1: Es la hora 17:59 minutos. La temperatura 11 grados. La humedad 92%.
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0: Es la hora 18:29 minutos. La temperatura 11 grados. La humedad 98%.
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Es la hora 19, un minuto. La temperatura, 11 grados. La humedad, 98%. 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
8: Es la hora 19:34 minutos. La temperatura, 11 grados. La humedad, 100%.
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7: Es la hora 20:35 minutos. La temperatura 10 grados, la humedad 100%.
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1: Esa combinación no falla, parceros.
0: Es la hora 21, 2 minutos. La temperatura, 10 grados. La humedad, 100%. 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